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1: Es la hora 6:14.

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En Santiago del Estero existe una vieja costumbre: dar responso en los camposantos. Casi siempre lo hace un ciego violinista, acompañado por un niño al bombo, con esta chacarera, la afinadita.

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Chao, gracias. Es un gusto gigante tocar con todo el mundo. Gracias por haber venido, a todos, amigos, familia.

0: Muchas gracias.
1: Es la hora 12:29.

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Muchísimas gracias a todos. Muchas gracias. Hasta la próxima. Las

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Muchas gracias. Gracias en serio por esta distinción. Fuerte el aplauso. Bien, maestro.

primera vez voy a cantar este tema en otra nota. Es un tema que está en sol y ahora lo vamos a tocar en la, ¿no? En mi lo vamos a tocar. Cualquier cosa, así que puede salir cualquier cosa.

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1: Es la hora 18:26.

0: directamente desde MAM, Omar Bollo. Fuerte ese aplauso.
1: Thank you.

Muy bien, muchas gracias. Salud, bienvenidos a todos.

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Es la hora 19:19.

Voy a tocar un tema y les voy a, por favor, les voy a pedir si ustedes pueden cantar conmigo este tema, que es un tema que hice yo, que es impresionante, viejo, lo hice yo el tema. Impresionante. No, vení, pará. Dame tono. Seguime el piano, escucha el piano. Ahí está. Dice,

Esto es Almendra y ahora vamos con este, miren.

0: Mañana a todos acá.
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